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0: economía.
1: Enrique y Sewatch, hacen falta más reformas de fondo. Hasta que eso no llegue, este es el escenario. La macro de Milei es esto, una recuperación en promedio baja, con el 20% de la economía mejor y con los sectores que generan empleo mal. Hace falta mucha reforma todavía para que esto mejore, opinó el economista.
2: La macro de Milei, una macro que hizo un ajuste muy violento, basado en qué, en dar vuelta a esta historia. Entonces, lo que antes era barato, ahora es caro. La energía era barata, ahora es cara. El transporte era barato, ahora es caro. Aquellos precios que estaban controlados porque no se podía exportar, como la carne, por ejemplo, se liberaron porque la carne ahora se puede exportar. Digo, cito un ejemplo, nada más.
3: Sí, claro.
2: Y así con varios. Entonces, claro, para aquellos que estaban mejor en el sentido artificial de la palabra, porque, insisto, esto era insostenible, pero era la realidad. Si yo no le puedo decir a una señora que está escuchando ahora, dice, me va a decir, bueno, está bien, usted tendrá razón, pero yo pagaba la energía más barata, claro. O cobraba una jubilación mayor. Sí, está bien, lo que pasa es que yo no puedo, como es contrafáctico, no le puedo probar, o mejor dicho, se puede probar, que eso era insostenible porque terminamos como terminamos, ¿no es cierto?
3: Claro.
2: Entonces, ¿qué pasa? Hoy tenés a los sectores que estaban más perjudicados por la macro kirchnerista, la energía, porque no podías producir, no podías exportar, etcétera, o la minería, porque las leyes no le permitían, la incertidumbre no le permitía invertir, son inversiones de largo plazo, o el propio agro, que tenía doble mercado y tenía brecha.
1: El sector público tuvo un superávit de casi 245 mil millones en julio, según el Ministerio de Economía. Con el desempeño de julio, el sector acumula en los primeros 7 meses del año un superávit primario cercano al 0,9% del PBI y un superávit financiero de alrededor del 0,1%. Para el equipo económico, estos números reafirman el ancla fiscal del programa en curso. En paralelo, el gobierno enfrenta cuestionamientos por el uso de recursos destinados a fondos fiduciarios que no se aplicaron a sus fines específicos, un punto que atraviesa el debate sobre la contabilidad fiscal.
0: Clima.
1: En la Argentina y Chile vivimos en una de las zonas más sísmicas del mundo. Te pueden llegar a liberar la cuarta parte de la energía sísmica del mundo. En el sur de Chile se han liberado los terremotos más grandes de la historia, explicó Andrés Folguera, doctor en geología. En este contexto alertó que incluso en una región con cultura sísmica, como Mendoza, gran parte de los edificios no son antisísmicos.
4: Una semana antes o dos semanas antes de esta seguidilla que usted menciona, hubo un terremoto en Filipinas, que fue muy grande, 7,9. Ese prácticamente pasó del radar de las noticias, porque yo creo que entramos en una fase de sensibilidad. Con el tema de Venezuela fue tan grave, y el tema de Colombia también, y además nos toca directamente, porque conocemos venezolanos, colombianos que vienen acá, que empezamos a sensibilizarnos por la problemática. Y ahora cada vez que hay un sismo grande, por ejemplo el de la Isla de Flores el sábado, lo vimos con preocupación, porque yo creo que, no voy a decir que está amplificado porque es gravísimo lo que está pasando, pero estamos sensibilizados por estos procesos que son normales.

0: Actualidad.
1: El gobierno comenzó a organizar con la iglesia la visita del Papa León XIV a la Argentina. Del encuentro también participó el nuncio apostólico en la Argentina, Monseñor Michael Wallace Banach, en representación de la Santa Sede, quien destacó la disposición del gobierno para coordinar los preparativos de la llegada del pontífice. Durante la reunión se comenzaron a delinear distintos aspectos vinculados con la agenda de actividades y la seguridad y la logística, los traslados y la difusión de la visita. Además se confirmó que el próximo 30 de agosto llegará una nueva avanzada de la Santa Sede para recorrer y analizar los posibles escenarios.
0: Economía.
1: El promedio de interés anual que cobran las fintech es del 100%, no del 800%, afirmó el director de la cámara que las nuclea. Algunos números de intereses cobrados pueden ser llamativos, pero el costo de un crédito varía mucho dependiendo del perfil de la persona, aseguró Mariano Bioca.
2: Cuando una persona entra en una situación de irregularidad, básicamente lo que busca cada una de las compañías, de las empresas es acercarse, entender cuál es la situación y si fuese necesario ofrecerle a esa persona un esquema digamos de reacomodamiento de ese crédito que se ajuste a sus posibilidades y así evitar que la persona caiga en un proceso de detrimento de su historial crediticio que tiene muchas implicancias que son negativas, digamos, son no deseables. Es cierto que por ahí algunos números pueden llegar a ser llamativos, pero es importante explicar que el costo de un crédito varía mucho, verdaderamente mucho, dependiendo el perfil de la persona, si ya tiene algo de historial, si no tiene historial. El promedio está un poco por arriba de 100, que sigue siendo elevado, pero estamos hablando de un octavo, digamos, ¿no? De este número que usted menciona.
0: Actualidad.
1: La exnovia de Cerimedo lo acusó por el ataque y dijo que su esposa filtró los audios de Andis. Al ser consultada sobre por qué cree que fue el ex asesor de Javier Milei quien envió a los sicarios, la mujer respondió, porque él sabe que yo conozco muchas cosas y porque yo le dije que iba a denunciar las agresiones. La mujer aseguró que Cerimedo y su esposa, Natalia Basil, filtraron los audios que derivaron en la investigación por supuestas coimas en la Agencia Nacional de Discapacidad y también lo acusó de lavar dinero en Bolivia. Ellos sí filtraron los audios para que caiga la corrupción de Milei y de la hermana de Milei. Eso lo tengo grabado y él sabe que lo tengo grabado, subrayó.
0: Política.
1: Milei moderará el discurso para evitar una fuga de votos y enviarle un mensaje de estabilidad al establishment. Si la libertad no muestra sus frutos, que son el bienestar y la prosperidad económica, la ciudadanía se olvida de su valor. Así, nuestra misión hoy es también proveer a nuestra ciudadanía de la estabilidad y el crecimiento necesario para planificar su vida personal y familiar, dijo el jefe de Estado durante el homenaje por el fallecimiento del general José de San Martín ante la atenta mirada de su gabinete y de su hermana Karina Milei, a quien los tiempos la apremian para definir una estrategia electoral contundente para aterrizar en los territorios de los gobernadores a los que necesita ir a pedirle los votos para mover la agenda parlamentaria.
0: Economía.
1: Los precios mayoristas aumentaron 0,8% en julio y el gobierno lo celebró. El índice de precios internos al por mayor en julio fue menor a la inflación minorista, ya que los precios al consumidor se movieron 2,1% en el mismo periodo. Además, el indicador difundido acumuló un alza de 16,6% desde enero y del 31,1% en los últimos 12 meses. La evolución de los precios mayoristas durante el mes pasado se explicó por las subas en el 0,8% en los productos nacionales y del 0,5% en los importados. Informó Martín Burgué.
0: Panorama.
3: Un día como hoy, 19 de agosto, pero de 1991, Boris Yeltsin, el presidente de la República Socialista de la Federación Rusa, logró frustrar el intento golpista de los llamados sectores ortodoxos contra el presidente Mijaíl Gorbachev. Esta jornada quedará simbolizada con la imagen que recorrió el mundo de Yeltsin hablando al pueblo, parado sobre un tanque del ejército.

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Un día como hoy, 19 de agosto, pero de 1991, Boris Yeltsin, el presidente de la República Socialista de la Federación Rusa, logró frustrar el intento golpista de los llamados sectores ortodoxos contra el presidente Mijaíl Gorbachev. Esta jornada quedará simbolizada con la imagen que recorrió el mundo de Yeltsin hablando al pueblo, parado sobre un tanque del ejército.

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Un día como hoy, 19 de agosto, pero de 1991, Boris Yeltsin, el presidente de la República Socialista de la Federación Rusa, logró frustrar el intento golpista de los llamados sectores ortodoxos contra el presidente Mijaíl Gorbachev. Esta jornada quedará simbolizada con la imagen que recorrió el mundo de Yeltsin hablando al pueblo, parado sobre un tanque del ejército.

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3: Si vos no podés hablar, si vos no te podés expresar, llorás, gritás, batallás, esa es la primera ansiedad de un niño.

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1: Economía.
2: Colapso de las pymes. Necesitamos 180 días para poder acomodar la economía. Estamos endeudados con el Estado, con los proveedores y con los bancos. Después viene la catástrofe en la suspensión, despido, cierre de empresas. Por lo menos necesitamos un espacio de 180 días para reacomodar la economía, remarcó Mauro González, presidente de la Confederación Federal PYME Argentina.
3: Una emergencia PYME, en primer lugar, contemplaría retrotraer las tarifas energéticas que se han quintuplicado en el sector productivo, haciendo casi imposible desarrollar un emprendimiento en un contexto de caída de la actividad económica. Flexibilización de las tasas de intereses, nosotros creemos importante darle una diferenciación de lo que es la tasa de interés para el sector productivo, en particular para la pequeña y mediana empresa. Creemos que hay que detener los embargos que hoy el ALCA está haciendo de manera ejecutiva, que eso condiciona mucho el funcionamiento de la empresa y eso genera claramente que se corte la cadena de pago.
2: El riesgo país superó los 530 puntos, mientras que las acciones argentinas operaron con disparidades. El indicador que elabora JP Morgan terminó en los 532 puntos básicos con un aumento de 15 unidades en el día. De esta manera, el índice acumula 3 jornadas consecutivas al alza y se encuentra en máximos desde mayo. La mejora del contexto externo no logró trasladarse a los globales argentinos, por lo que el desacople frente al universo emergente persiste y apunta a una mayor incidencia de factores idiosincráticos, señaló el reporte matutino de Portfolio Personal Inversiones. Informó Martín Burgué.
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4: Un día como hoy, 21 de agosto, pero de 1977, partió el cohete que impulsó a la nave Voyager 2, que tenía como misión explorar los confines del mundo. Los científicos declararon que la nave podía ser comparada con una botella flotando arrojada al mar con un mensaje en su interior. La Voyager 2 contiene un disco de oro en el que se comprimieron 118 fotos de la Tierra con todas las expresiones de cultura y etnias de la raza humana.
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1: Juicio por la muerte de Maradona. Fernando Burlando dijo: yo llamaría nuevamente al nefrólogo para que haga las aclaraciones. No sabemos si por equivocación o con intención incorporaron esos estudios en la causa, expresó el abogado de las hijas de Maradona. La utilización de un examen al padre de Diego por parte del nefrólogo que declaró en los tribunales de San Isidro.
2: Parcialmente podrían cuestionar una pericia de máxima contundencia con la junta médica, en lo que respecta exclusivamente a la cuestión nefrológica, no a la cuestión terminal. A ver, es una pericia que ya está fue litigada, fue consentida por todas las partes, también por los puntos de parte de los propios que incorporan esta documentación. Entonces es que esta documentación fue aportada ni más ni menos por uno de los profesionales o por un profesional que es socio del defensor de Forlini. Si fue una cuestión técnica, podríamos decir que ya está prescribida la etapa para la inmunidad, que ya pasó el tiempo parcial, ¿no? Ahora, si estamos en búsqueda de la verdad, yo lo haría sencillo, llamaría nuevamente al nefrólogo, que fue por primar, ¿sí? Y que haga las aclaraciones, sacando esos estudios que no sabemos si por equivocación, por intención, o no sabemos bajo qué regla incorporaron que en los estudios de Diego Armando Maradona.
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1: Cava anunció la desregulación de la BTV y habilitó la inscripción de talleres mecánicos. La norma establece que los controles de BTV ya no se limitarán a las plantas oficiales concesionadas. Los talleres mecánicos particulares y las concesionarias que cumplan los requisitos podrán realizar las verificaciones. El objetivo es ampliar la oferta y, en teoría, reducir los precios. La desregulación elimina el esquema de tarifas fijas. Actualmente la BTV cuesta 96.968 pesos para autos. La ciudad aprovecha que a fin de año vence la concesión con los operadores actuales. Además, los autos 0 kilómetro nuevos tendrán más plazo hasta la primera revisión y luego volverán con menor frecuencia. Informó Martín Burguet.
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4: Un día como hoy, 21 de agosto, pero de 1977, partió el cohete que impulsó a la nave Voyager 2, que tenía como misión explorar los confines del mundo. Los científicos declararon que la nave podía ser comparada con una botella flotando arrojada al mar con un mensaje en su interior. La Voyager 2 contiene un disco de oro en el que se comprimieron 118 fotos de la Tierra con todas las expresiones de cultura y etnias de la raza humana.

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0: economía.
1: Silvana Giudici, la reforma del Banco Central es una herramienta para profundizar la necesidad de mantener el superávit fiscal. El plan económico viene dando resultados, por eso se avanza en la reforma del Banco Central como una herramienta para profundizar la necesidad de mantener el superávit fiscal, aseguró la diputada de La Libertad Avanza.
2: Mira, la oposición lo que pide, y lo dejó muy claro y muy explícitamente uno de los miembros informantes de UP, se lo dijo a las autoridades en la cara, cuando nosotros seamos gobierno, dijo, los vamos a echar a todos. Y esa es la concepción que tiene el kirchnerismo sobre las instituciones. Cuando gobernó, hizo del Banco Central una herramienta para la emisión descontrolada y para financiar el Tesoro. Solamente hay que mirar los números. Un Banco Central que en la reforma del 2012 por Marcó del POM dijo explícitamente que era para seguir las políticas de Estado del Gobierno Nacional. Esto no sucede en ningún lugar del mundo, porque los bancos centrales tienen, por naturaleza, por nuestra Constitución, por la ley fundacional del Banco Central Argentino, tienen que ser autónomos.
1: La economía creció 0,8% en junio y acumuló un alza de 1,9% en el primer semestre. En la medición desestacionalizada, la actividad económica mejoró un 0,8% en junio frente al mes previo. Con esta cifra, el indicador acumuló un crecimiento del 1,9% durante el primer semestre del año. El dato fue celebrado por Javier Milei, quien destacó en sus redes la actividad volando y apuntó contra sus críticos en el área económica. Este dato le va a caer muy mal a todos los periodistas corruptos ensobrados y a chantas con credencial en economía. Ah, 13 de 16 sectores crecen, sabiendo que es objetivo de política económica que caiga la actividad del Estado, enfatizó el mandatario. Informó Martín Burguet.
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4: Un día como hoy, 21 de agosto, pero de 1977, partió el cohete que impulsó a la nave Voyager 2, que tenía como misión explorar los confines del mundo. Los científicos declararon que la nave podía ser comparada con una botella flotando arrojada al mar con un mensaje en su interior. La Voyager 2 contiene un disco de oro en el que se comprimieron 118 fotos de la Tierra con todas las expresiones de cultura y etnias de la raza humana.
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2: El aeroparque permanecerá cerrado del 25 al 27 de agosto por obras de mantenimiento preventivo en su pista principal. El año pasado Aeroparque superó a Ezeiza en volumen de usuarios, aunque este último conserva la mayor relevancia por su conectividad internacional. Por sus instalaciones pasaron 17,8 millones de pasajeros, un crecimiento del 19,2% respecto de 2024. La interrupción afectará a 900 vuelos domésticos e internacionales. Ezeiza absorberá poco más de la mitad de los vuelos de cabotaje. Alrededor de 360 ya fueron reprogramados y cerca de 540 se trasladarán allí, junto con la mayoría de los vuelos internacionales. De este modo, el aeropuerto de Ezeiza operará 940 vuelos en esas fechas, frente a los 530 habituales, lo que representa un aumento del 80%.
1: Actualidad.
2: Declaró Cerimedo, afirmó que con Beller tenía un vínculo de amistad y negó participación en el ataque. Tras haberse negado dos veces a hablar, el ex consultor político de Javier Milei prestó declaración en forma voluntaria ante la Fiscalía y la Fuerza Especial de Lucha contra el Crimen y contó que conoció a la abogada de 33 años en octubre de 2025 mediante un amigo en común. Además, la Fiscalía le solicitó a la jueza que fije la fecha de audiencia para resolver el pedido de medidas cautelares. Informó Martín Burgué.
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3: Un día como hoy, 21 de agosto, pero de 1977, partió el cohete que impulsó a la nave Voyager 2, que tenía como misión explorar los confines del mundo. Los científicos declararon que la nave podía ser comparada con una botella flotando arrojada al mar con un mensaje en su interior. La Voyager 2 contiene un disco de oro en el que se comprimieron 118 fotos de la Tierra con todas las expresiones de cultura y etnias de la raza humana.
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3: Bueno, un cordial saludo para cada uno de ustedes, amigos. Los recibimos aquí con siempre mucho placer, con muchas ganas de estar juntitos un rato en la radio, un rato donde nos acomodamos aquí en el estudio y ya queremos compartir nuestro tema, el turismo, la actividad turística de nuestro país. A veces hablamos de, no sé, de hoteles o de empresas turísticas extranjeras o de destinos, ¿no?, a los que podemos visitar en el extranjero, pero gran parte de nuestro tema pasa por el turismo de Argentina, saber cómo estamos trabajando y compartir buena música también para serte de grata compañía. ¿Arrancamos?

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1: Seguimos adelante en nuestra edición. ¿A dónde nos vamos? Es la propuesta, y la propuesta nos lleva a viajar. Viajamos al corazón de la provincia de Buenos Aires, en el área o en el tema del turismo, por supuesto, que es lo que nosotros hacemos cada día. Y esta semana Soledad Martínez nos está contando algunos aspectos relevantes e interesantes de la actividad turística en la provincia de Buenos Aires.
2: Bueno, es esto que te decía, diversificar, ¿no? Lo que tiene Luján con el turismo religioso es prácticamente único en el país, por la importancia que tiene la Virgen de Luján, para no solamente para los que son ferigreses, fervientes, también podemos decir, de la Virgen, sino quienes hacen recorridos de este estilo a lo largo y a lo ancho, no solamente de todo el país, sino en el mundo, ¿no? Uh-huh. Que es la atracción principal. Justamente uno de los desafíos con los que venimos trabajando con el distrito de Luján es prolongar la estadía, porque no es solamente te encontrás con, bueno, lo mismo pasa, ¿no? Para no hablar solo de Luján, con las termas en Carué. ¿Cómo hacemos para que la gente no solo vaya un fin de semana, sino que se quede 10 días, sino que se quede en Luján 4 días, sino que vaya por un día o 2 días, que estos contingentes que salen de la ciudad de Buenos Aires o de La Plata y van y vienen? Por eso te decía que este derrame de la región, de la zona, del municipio de Cañuelas, aprovechar lo que tiene el de al lado, ¿no? Entonces se viene trabajando mucho. El municipio de Luján particularmente está trabajando mucho con una provincia de China, porque también tiene ahí un nicho muy interesante. Pero siempre tenés desafío. Después tenés Mar del Plata, ha diversificado mucho su oferta con la gastronomía para sostenerlo durante el resto del año. Es uno de los lugares, después de la ciudad de Buenos Aires, que yo estoy en condiciones de decir que está empatado en calidad gastronómica. Pero el hecho de lograr esa oferta gastronómica hace que tenga este turismo escapada y que sostenga, porque también Mar del Plata ha cambiado su matriz en el verano, tiene muchos más jóvenes de los que tenía años atrás, ha vuelto a concentrar a esa gente por las salidas, porque logró una noche segura, es un laburo que hacemos en conjunto, pero el resto del año convoca a otro público, como bien decís vos, es el segundo destino del país, en queremos ganarle a la ciudad de Buenos Aires, estamos en eso, en concentración de turismo, de congresos, de eventos, de incentivos, pero también lo sostiene con esta gastronomía ABC1 que convoca a un público que puede viajar, que se puede dar el lujo de ir a comer afuera y demás, que en estos tiempos es complejo, pero tiene una gastronomía de primer nivel.
1: Estamos juntos disfrutando este tiempo en la radio y recorriendo destinos turísticos, viajando un poco por nuestro país, reflejando la actividad del turismo, el trabajo del turismo. Aquí te hemos contado muchas veces la existencia del Consejo Federal de Turismo. Es algo muy importante porque reúne a las máximas autoridades de todas las provincias de nuestro país, también a otros organismos oficiales. Obviamente estamos hablando de turismo, que periódicamente se reúnen para hacer un análisis, un balance y también decidir los pasos a seguir en políticas turísticas en beneficio, obviamente, de cada una de las provincias, en beneficio de nuestro país. En el último Consejo Federal de Turismo, allí estuvimos trabajando y capturamos aquí y queremos compartir las palabras de Gabriela Testa, que es presidente del ente Mendoza Turismo, una provincia importante. Bueno, las reflexiones de Gabriela Testa la queremos compartir aquí con cada uno de ustedes.
3: Bueno, debo decirte que un muy buen Consejo Federal, creo que te van acomodando las cosas, yo creo que es muy bueno este espacio de articulación, es necesario desde el punto de vista de la concepción que la política pública en turismo es concurrente, concurre nación, provincia y municipio, necesariamente nos tenemos que poner de acuerdo para que el sector privado no se encuentre con contradicciones cada vez que quiere hacer una inversión. Nuestro país necesita mucha inversión privada y en ese sentido nosotros tenemos que estar a la altura de las circunstancias. Se han hablado temas fundamentales como el ordenamiento de los feriados, darle previsibilidad a ese calendario, se ha hablado de la promoción turística nacional e internacional. Bueno, a mí me dio gran satisfacción al final del día el decreto que dictó el gobierno nacional, donde salva esas, ese gris que quedaba en la ley de feriados nacional, en su artículo 6, donde hablaba de cuando los feriados trasladables caían de lunes a viernes, pero no hablaba del sábado y domingo. Entonces, creo que ese decreto, estoy convencida, viene a resolver ese vacío que dejaba la ley. Y además, estamos a las vísperas de que el gobierno nacional ya anuncie el calendario de feriados del año 2026, por lo cual acá se ha hecho una propuesta, presentó una iniciativa a la provincia de Buenos Aires, la hemos apoyado el resto de las jurisdicciones, y bueno, eso es fundamental para la previsibilidad de la decisión de viaje, ya sea por razones familiares, de turismo, ojalá, de las familias argentinas. Bueno, yo además de ser parte del Consejo Federal de Turismo, soy representante de este consejo en el Improtur, junto con los colegas de Tierra del Fuego y Santiago del Estero. Hemos notado la evolución, digamos, de la posibilidad, la credibilidad que le ha devuelto el Gobierno Nacional a este organismo tan importante como es el Improtur, que es un organismo público-privado. Se han aumentado, y a todos nos constan, las presencias de Argentina en las ferias nacionales, en los workshops, en los días de comercialización que se hacen en distintas ciudades del mundo, que son mercados emisores para la Argentina en general. Cada provincia tiene sus variantes. Bueno, estamos preparándonos para la Feria Internacional de Turismo, con stand este año, con una propuesta un poco más inmersiva para el público en general, ordenándonos para que el sábado y domingo estemos las áreas del Estado, los municipios que nos acompañan, prácticamente los 18 de la provincia, el sábado y domingo, y que el lunes y martes le demos más espacio a nuestro sector privado para que ojalá hagan negocios y vendan sus productos para la temporada estival venidera, para la fiesta de la vendimia y para que traben, ojalá haya mucho negocio y se reactive. Es una feria, para quienes no saben, que no solo es de un pabellón nacional, hay pabellón de visitantes extranjeros que vienen, por supuesto, muchos interesados en vender su país, pero también son posibilidades de conexión para nuestros empresarios. Bueno, primero es el momento de floración. Nosotros que tenemos un bosque urbano tan importante, todas las calles de Mendoza tienen arboledas, el Parque General San Martín es un gran espacio que fue experimental en un principio, pero además nuestros espacios rurales ya están en flor hace rato, los almendros y empiezan todos los frutales. Hay eso que hace Japón de mostrar sus paisajes en floración, es una alternativa en primavera. Se vienen dos ciclos muy importantes vinculados al calendario del enoturismo. Uno es el de Tango por los Caminos del Vino, el otro es Vino al Cine, su ciclo precioso donde uno puede ver una peli en los jardines de una bodega, tomando un vinito, comiendo algo tipo picnic. Esa es una propuesta muy linda. Y tenemos actividades deportivas, una maratón, justamente Mendoza está realmente con las maratones a full, y propuestas de todo tipo. Si siguen nuestras redes van a encontrar una propuesta gastronómica. Nosotros estamos haciendo una publicidad utilizando un término que es manso, que es un mendocinismo que implica que manso es algo buenísimo, manso, genial. Claro, es contrario al manso tranquilo, es manso, es fantástico, es hermoso. Bueno, estamos haciendo una propuesta muy accesible de gastronomía, de manso menú se llama, síganos en las redes, que es mendoza.tour.u.ar. Ya van a encontrar las propuestas. Todos los fines de semana hay grandes actividades. Mendoza tiene una gran colectividad artística, por lo cual hay conciertos de todos los géneros, hay actividades artísticas, hay sances para los más jóvenes. Y dentro de la primavera, iniciado el mes de diciembre, tendremos, somos atrevidos, además de celebrar el vino, celebramos la cerveza, la fiesta provincial de la cerveza. Y tendremos también grandes DJ que estarán visitando la provincia, que ya diría que ese fin de semana está completo.
1: compartimos a dónde nos vamos, compartimos estas ganas de ir conociendo más del sector turístico en nuestro país, compartiendo información, por supuesto, y las voces de aquellos que trabajan por el turismo, y nos gusta escucharlos, nos gusta entrevistarlos en realidad para que vos los escuches y, bueno, sepas un poco cómo está la actividad del turismo en cada una de nuestras provincias. En este caso, viajamos a Entre Ríos porque pudimos entrevistar a Jorge Sato, quien es el secretario de turismo de esta hermosa provincia, siempre con actividades, siempre con novedades, siempre activos en toda época del año, y esto es lo que hablábamos con él y él nos compartía tan gentilmente.
4: Bueno, y ahí está quizá la respuesta a una pregunta anterior, que es qué es lo que se puede hacer sin plata. Primero, principal, conocer qué productos turísticos tenés y qué tenés para ofrecer. Muchas veces el mismo entrerriano, o el mismo cordobés, o el mismo catamarqueño, el que vos quieras poner, no sabe, en definitiva, qué pueden venir a descubrir, porque es su lugar de tránsito, de todos los días, y lo advirtió. Sí. Mira, a nosotros nos pasó un fenómeno, ¿viste los premios Best Tourist Village? Sí. De ONU Turismo, que empezaron hace 4 años, y va por la tercera edición, porque se suspendió ahí en la pandemia. Nosotros, en los últimos 2 años, dos municipios nuestros recibieron la distinción, la calificación. Fue Urdinarrain el año pasado, una pequeña localidad del departamento de Gualeguaychú, y este año fue Villa Elisa. En el caso de Urdinarrain, ellos se descubrieron como un destino turístico y empezaron a ver, para poder completar el formulario de la presentación al concurso, que tenían cosas para mostrar. Y en un año duplicaron la cantidad de camas, por ejemplo. Y de un restaurante rutero que tenían, donde iba el pueblo, porque estaban muy cerca de Gualeguaychú, pasaron a tener 3 más en la ciudad. Y sentido de la vida, el arraigo no es solo una palabra, es algo tan importante, es que tu hijo no se vaya de tu lugar, que no pierda ese amor por lo propio. Y bueno, y esta es una de las cosas, lo hablábamos antes de empezar la nota, que tiene Entre Ríos. La historia de la organización nacional se dio en Entre Ríos. Es un motivo para ir a conocer a dónde cabalgó Urquiza con el ejército grande que vino a Buenos Aires a vencer la tiranía de aquel entonces y a integrar el país bajo una organización constitucional, dándolo instituciones, república, fundando el Colegio Nacional, trayendo pensadores de Europa que nos permitieron la educación física en los colegios, la diversidad de ideas, porque bueno, basados en principios de la masonería, que Urquiza militaba y traía gente, tantas cosas que hacen al ser argentino tienen su origen. La historia de las colonizaciones, la colonia del gaucho judío, famoso que se habla tanto, llegó a Entre Ríos, los alemanes del Volga, es la ascendencia de nuestro gobernador, y siempre está el castillo donde estuvo Saint-Exupéry, en Concordia, y todo el resto de las colonizaciones que están en el resto del país, la española, la italiana, también están en Entre Ríos, así que todo eso hay para ver, y por supuesto el verde, la naturaleza. 2 de los ríos más importantes del mundo pasan por Entre Ríos, son ríos de muchísimo caudal, en el caso del Paraná, y de una de un color cristalino y de una navegación maravillosa. Algunos lo comparan con el Mississippi, al río Uruguay, con la belleza de sus islas, sus playas, así que tantísimo. Y de nuevo, la cercanía, la seguridad, la calidad de la gente, la buena gastronomía, las costumbres, las fiestas populares en todo el pueblo, Paraná y sus aldeas, la pesca en La Paz, Vitoria con sus lomadas, con su abadía, Gualeguay con un carnaval distinto, maravilloso, impresionante. Hay mucha gente que sale del extranjero y no conoce el país. Y esto, nadie, la economía, las costumbres, las fiestas populares en todo el pueblo, Paraná y sus aldeas, la pesca en La Paz, Vitoria con sus lomadas, con su abadía, Gualeguay con un carnaval distinto.

0: antes, del señor Valentín Díaz Gilligan, quien es el presidente del Ente Turismo de la Ciudad Autónoma de Buenos Aires. Haciendo referencia, ¿no?, a algunos temas, uno de ellos tiene que ver con el momento de la coyuntura, el momento económico, cómo esto repercute en la llegada de turistas a la ciudad, un lugar muy importante, por supuesto, haciendo también un poco el análisis de los números de aquellos turistas internacionales, cómo llegan, en qué cantidad llegan y cómo la ciudad autónoma trata, ¿no?, de salir a ganar mercados a nivel internacional. Un destino muy, muy importante como es la Ciudad Autónoma de Buenos Aires. Aquí, reflejado un poco su actualidad y su vida turística en la voz de la máxima autoridad de la cartera turística. Estamos hablando del señor Valentín Díaz Gilligan.
1: Mira, nosotros estamos en un año que entendemos que es complejo, inferior en un 20% en términos de llegada de turistas extranjeros al año pasado, pero que también a todos los hoteleros, a los gastronómicos, a los que trabajan en la industria del turismo, les ha subido los costos significativamente en este proceso de 2 años. Lo que estamos haciendo fundamentalmente es redoblar los esfuerzos de promoción, tanto nacional como internacional. Estamos con una agenda muy agresiva recorriendo todas las provincias y focalizándonos desde el Visit Buenos Aires, que es la agencia de promoción internacional que tiene la Ciudad de Buenos Aires, en los mercados más importantes. Lo que vemos es una caída grande de Brasil, de Uruguay, de Chile, no tanto de mercados lejanos como Estados Unidos, Europa o México, donde creemos que la ciudad se sostiene y el destino está muy firme. Lo que sí vemos también es un aumento muy insignificativo de los argentinos viajando al exterior, que está en el orden del 66% en lo que va de estos primeros meses. Eso es parte de lo que explica la caída. Ahora, de lo que estamos convencidos es que el producto Ciudad de Buenos Aires es excepcional. Lo que ofrece la Ciudad de Buenos Aires en términos de gastronomía, de eventos, de producto, es excelente. Que hay una oferta muy variada de precios, que es un poco lo que hay que comunicar y lo que estamos trabajando con Aviabue, porque la verdad es que los precios estos últimos 6 meses no han variado casi, y lo que nosotros firmamos ayer con ellos es que tampoco van a variar en los próximos meses, ¿no? La situación económica es compleja, entonces siempre el viaje es lo primero, una de las primeras cosas que tenés que descartar cuando tenés que estar ajustándote en cada familia, ¿no? Que no quiere decir que no sea una de las principales cosas que un argentino quiere hacer cuando tiene algún excedente. De hecho, es lo que vemos en el turismo misivo, por eso también hay casi 7 millones de argentinos que viajaron al exterior en los primeros 5 meses, lo que va a ser un récord del año. Por supuesto, ahí hubo una política de cielos abiertos que facilitó la llegada de nuevas aerolíneas y de nuevas rutas que conectan distintos puntos del país con el exterior, y que eso facilitó la salida, lo cual, por supuesto, no estamos en contra como política general. Eso hace que se redefina también la matriz de los viajes y de los excedentes que tiene cada familia a la hora de viajar.
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0: Recorremos destinos, recorremos lugares, nos instalamos por unos minutos en la provincia de Salta, que tiene lugares imperdibles, realmente. Salta está llena de pueblos con encanto, grandes quebradas, cuestas serpenteantes, parques nacionales, viñedos. No te pierdas la oportunidad de conocer una región única de Argentina. En este contexto realmente hay lugares hermosos. Citamos por ejemplo Iruya, que invita a viajar pero a un ritmo muy lento. Se trata de un pueblo pequeño entre montañas que parece detenido en el tiempo. Si bien se ubica en la provincia de Salta, la única vía de acceso es a través de Humahuaca, en la provincia de Jujuy, que se encuentra a 74 kilómetros. Aquí no hay ruidos molestos, ni carteles luminosos, ni lujo, pero es una comunidad sencilla donde se respira el aire puro e invita a caminar entre sus calles de tierra y casas de adobe. Una recomendación que te puedo hacer es que vayas durante el primer y segundo fin de semana de octubre, cuando el pueblo vive su fiesta patronal en honor a nuestra Virgen del Rosario, donde se aprecia la cultura del pueblo en su estado más puro. También es recomendable visitar el pueblo cercano de San Isidro. Estamos llegando al final de esta edición de ¿A dónde nos vamos? Llegamos al final de la semana, llegamos al final de la edición de este día viernes. Nos queda despedirnos, renovar el compromiso de encontrarnos el lunes, ya preparando valijas para nuevos destinos, para nuevas historias, para nuevas sugerencias, porque queremos compartir viajes, destinos turísticos, lugares a los que puedas viajar. Soñar no cuesta nada, dice la canción, pero hay que proyectar. Yo siempre digo que el viaje empieza por el sueño, por soñar llegar a ese destino, por proyectar, por organizarnos, y para todo ello necesitamos información. Y para eso estamos nosotros, para darte buena info y buenas sugerencias de posibilidades, alternativas, opciones que tenés para elegir a la hora de planificar un viaje. Amigos, que tengan un gran fin de semana, que lo disfruten, que descansen, que tengan tiempo para hacer algún viaje, a cuidarse si salís a la ruta, tomar todos los recaudos, y si Dios quiere, por supuesto, el lunes vamos a estar aquí en esta radio para seguir hablando de esto que tanto nos apasiona, como es viajar. Hablar de viajes, de turismo, es un poco la misión que tenemos en esta radio durante 30 minutos. Buen fin de semana, que descansen, Dios los siga bendiciendo en todo lo que hacen. Chau, chau.
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0: Deportes.
1: Sin Julián Álvarez, el Atlético de Madrid le ganó al Málaga en el inicio de la Liga. Los goles del local en un encuentro disputado en el Estadio Metropolitano fueron convertidos por el volante Lee Kang-min y el extremo Alex Baena en 24 y 39 minutos del segundo tiempo. Por su lado, Julián Álvarez, que protagonizó una de las novelas del mercado de pases al haber sido pretendido por el Barcelona, club al que solicitó ser transferido a pesar de la negativa del Atleti, no formó parte de la convocatoria por cuestiones físicas, aseguró el entrenador argentino Diego Cholo Simeone.
0: Actualidad.
1: La viuda de Cristian Zárate declaró y calificó a Lotoki de asesino. Lo que hizo el asesino de Lotoki lo podrían haber frenado, expresó la mujer al apuntar contra el imputado por el delito de homicidio simple con dolo eventual, cuya pena en expectativa va de 8 a 25 años de prisión. Scioli, que lloró en varias oportunidades durante su testimonio, consignó que su esposo no consumía drogas ni alcohol, tampoco comía en exceso y no tomaba medicación, y sostuvo que Zárate le contó que se iba a operar una hernia. Informó Martín Burguet.
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3: Un día como hoy, 20 de agosto, pero de 1804, se produjo por primera vez en la historia una ascensión en globo aerostático con fines científicos. La expedición fue integrada por el astrónomo físico y matemático Jean-Baptiste Biot y el científico Joseph-Louis Gay-Lussac. El globo de hidrógeno subió 6.000 metros, altura en la que se estudió la composición del aire y el campo magnético de la Tierra. Así fue como se pudo comprobar que esos fenómenos eran exactamente iguales a las mediciones realizadas a nivel del mar.

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0: América Latina.
1: Terremoto en Perú, un sismo de magnitud 7.2 sacudió el sur del país. El titular del IGP, Hernando Tavera, afirmó que debido a que el epicentro fue a 108 kilómetros de profundidad, se sintió mucho el temblor y detalló que el sismo impactó en la parte norte de Arequipa, en Ica y en Abancay, así como en Lima. El jefe de Defensa Civil peruano, Luis Vázquez, aseguró que hasta ese momento no se habían registrado daños. El alcalde de la provincia de Paraní, Cochas, donde se encuentra Coracora, también informó que no había afectaciones en la capital de esa jurisdicción.
0: Economía.
1: Los sueldos subieron en junio un 2,9%, pero los privados no lograron ganarle a la inflación. Según el INDEC, los trabajadores registrados no lograron ganarle a la inflación en el primer semestre de 2026. Sus remuneraciones crecieron 2,4% en junio y acumularon una mejora de 15,5% desde enero, quedando 1,3 puntos por debajo de la inflación del periodo. En promedio, los sueldos sumando formales e informales avanzaron 2,9% en junio, impulsados por subas de 1,9% en el sector privado registrado, 3,4% en el público y 4,4% en el privado no registrado. La dinámica muestra que los aumentos más altos se dieron en los segmentos más vulnerables, mientras que los registrados quedaron rezagados. Informó Martín Burguet.
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3: Un día como hoy, 21 de agosto, pero de 1977, partió el cohete que impulsó a la nave Voyager 2, que tenía como misión explorar los confines del mundo. Los científicos declararon que la nave podía ser comparada con una botella flotando arrojada al mar con un mensaje en su interior. La Voyager 2 contiene un disco de oro en el que se comprimieron 118 fotos de la Tierra con todas las expresiones de cultura y etnias de la raza humana.

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hemos comenzado, arrancado una nueva edición de Tributo a los 90. Bienvenidos, bienvenidas, acá estamos esperándolos, como siempre, para poder disfrutar de la mejor música, las canciones de la década de los 90. Por favor, mi nombre es Ani Godoy y nos estaremos acompañando durante 2 horas, durante 120 minutos, con las canciones que vos y yo queremos escuchar.

0: está cayendo el sol también, como lo dice Soda Stereo. Lindo clima, linda temporada. Lo disfrutamos aquí en Tributo a los 90, musicalizándote con las canciones que queremos escuchar.
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0: hacemos de la mano de Emanuel, Mi Chica de Humo. ¿A quién tributo?
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0: Station. Nah. Acá rendimos tributo a la época del Super Mario Bros. Super Mario Bros. 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

0: Scatman's World.
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1: Uf, qué hermosos. Acá también tienen su tributo. Acá también tienen su tributo. Vos, ¿qué mirabas? ¿Qué mirabas? ¿Vos?
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0: estamos pasando un buen momento, un grato momento, en donde la música de los 90 nos deleita en nuestros oídos y la disfrutamos como debe ser, recordándola y disfrutando a más no poder. Vos subí el volumen, que Tributo a los 90 te trae más éxitos, más canciones, así que dale, subí el volumen, despejá la energía y vamos a disfrutar de las canciones que nos quedan, las canciones venideras de aquí, de Tributo a los 90.
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0: canción proviene de la película Mujer Bonita, ¿te acordás? Con Richard Gere y Julia Roberts. Muy noventosa. No sé si es amor, se llama. Se titula. Un trabajo, una composición de la agrupación Roxette. Y la escuchábamos aquí en Tributo a los 90.
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aquí estamos en las redes sociales, más precisamente en Instagram. Allí nos podés seguir, estamos como Tributo a los 90. Nos podés compartir fotos, videos, lo que quieras, comentarnos, mandarnos un mensaje privado por allí, saludándonos, con alguna crítica constructiva, algún pedido, ¿por qué no? Bueno, yo voy a estar ahí contestando, respondiendo a cada uno de ustedes.

0: es imposible, nos cantaba el señor Ricky Martin. Y por supuesto que nada es imposible, nosotros siempre para adelante, poniéndole la mejor onda, la mejor vibra, aquí con la música de los 90. ¿En dónde? En tributo a los 90, por supuesto.
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0: América Latina.
1: Ascienden a 314 los muertos por el terremoto en Colombia. El movimiento telúrico, cuyo epicentro se localizó en San José del Palmar, dejó además un saldo de 4.437 heridos y una infraestructura profundamente comprometida en ciudades como Cali, Pereira, Buenaventura, Quibdó y Manizales. ARA ha decidido donar 12 millones de euros, equivalentes a cerca de 43.138 millones de pesos, para apoyar a Colombia en la atención de la emergencia y la reconstrucción del país.
0: Internacionales.
1: Afirman que cada vez más soldados ucranianos desertan de su instrucción militar para evitar ir a la guerra. Las Fuerzas Armadas alemanas reportaron que unos 29.000 militares ucranianos completaron su formación en múltiples bases militares del país desde el comienzo del conflicto bélico. Los instructores enseñan el manejo de armas, técnicas de camuflaje y medidas de primeros auxilios. Al finalizar este proceso, los soldados tienen la obligación de retornar a su país para combatir. El abandono de la unidad constituye un delito de deserción bajo las leyes militares. Los soldados que rechazan el regreso a su país enfrentan graves consecuencias legales. La justicia penaliza esta salida no autorizada con condenas de prisión de varios años. Por este motivo, los prófugos buscan alternativas legales para permanecer en territorio alemán. Informó Martín Burguet.
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3: Un día como hoy, 21 de agosto, pero de 1977, partió el cohete que impulsó a la nave Voyager 2, que tenía como misión explorar los confines del mundo. Los científicos declararon que la nave podía ser comparada con una botella flotando arrojada al mar con un mensaje en su interior. La Voyager 2 contiene un disco de oro en el que se comprimieron 118 fotos de la Tierra con todas las expresiones de cultura y etnias de la raza humana.
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un éxito noventoso que escuchamos en todos lados, por Dios, se me pone la piel de pollo. Es algo increíble esta canción. Y se escuchaba en esos parlantes directamente a tus oídos.

The Friends. The Friends. Amigos. Amigos. Grande Pa. Grande Pa. Mosqueteros. Acá también tienen su tributo. Acá también tienen su tributo. Vos. ¿Qué mirabas? ¿Qué mirabas? 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

0: cada tanto necesitamos un cambio en nuestras vidas. Así lo decía Scorpions con su canción Vientos de Cambio. Un éxito rotundo de los 90 que pasaba por aquí, por Tributo a los 90.
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0: You Down, canción que conocíamos en el año 1996 de la mano de Jim Blossoms, y trajimos el cassette en donde estaba y lo pusimos para vos, masterizado y todo, aquí con un sonido de la hostia, para que lo disfrutemos. Yo desde aquí y vos desde donde estés.
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0: canción, qué hermosa fue, y la trajimos desde México para que vos puedas escucharla aquí. No sabés cómo bailamos esa canción, mis amigos y yo. No. Si nos vieran ahí bailando y haciendo la coreo, no, divino. Habría que haber filmado y ponerlo en las redes sociales, no sé. Se mueren de risa. Divina, Fay.
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0: enseñamos a que esta música sea inmortal.
1: Exactamente. Ricardo Arjona nos dice, me enseñaste.
0: El tema del disco, Si el Norte Fuera el Sur. Allá por el año 1996 salía este disco y esta canción. Y nosotros la trajimos aquí en Tributo a los 90.

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cayendo gente al baile. Y en eso cae. Sí, cae. Vino, cae y nos cantó. Te recuerdo aquí en Tributo a los 90. Estoy re chistosa hoy, ¿no? Sí.

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y vamos cerrando el telón porque finaliza esta función, esta gran función de tributo a los 90. Y despedimos a este gran artista que nos acompañaba aquí, Fabián Gallardo, esperando por ti. Y nosotros nos reencontramos la próxima edición de Tributo a los 90, como siempre. Mi nombre es Annie Godoy y soy quien pilotea esta aeronave que nos hace volar con melodías y canciones que hicieron historia. Te dejo la frutillita del postre, última canción de Tributo a los 90, para que puedas subir el volumen y bailar, sí. Aquí, los fabulosos Cadillacs.

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1: Internacionales.
2: La justicia de Estados Unidos acusó a Meta de hacer a los menores adictos a redes sociales. La querella exige a la compañía una sanción que asciende a 200 mil millones de dólares en un procedimiento que analistas de la industria tecnológica ya comparan con las mega demandas que contra la industria del tabaco se llevaron a cabo en la década de 1990. La estrategia legal de la fiscalía se centra en demostrar que la arquitectura del software de Meta no es fortuita, sino el resultado de una ingeniería diseñada para explotar las vulnerabilidades neurobiológicas del público joven.
1: Economía.
2: Los salarios privados registrados siguen rezagados, subieron 1,9% en junio y no lograron superar a la inflación. En junio, los salarios de los trabajadores registrados en el sector privado tuvieron un aumento del 1,9% en sintonía con la inflación de ese mes, según informó el Instituto Nacional de Estadística y Censos. Por segundo mes consecutivo no lograron ganarle al índice de precios al consumidor. Asimismo, los empleados públicos tuvieron una mejora nominal del 3,4% superior a la inflación del mes. Según se pudo averiguar, el incremento fue traccionado por el aumento salarial otorgado al personal de las universidades nacionales, que el INDEC no lo incluye ni en el segmento de empleados nacionales ni provinciales. Informó Martín Burguet.
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3: Un día como hoy, 21 de agosto, pero de 1977, partió el cohete que impulsó a la nave Voyager 2, que tenía como misión explorar los confines del mundo. Los científicos declararon que la nave podía ser comparada con una botella flotando arrojada al mar con un mensaje en su interior. La Voyager 2 contiene un disco de oro en el que se comprimieron 118 fotos de la Tierra con todas las expresiones de cultura y etnias de la raza humana.

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1: Bienvenidos a todos, acá estamos en este día viernes, en el mejor día de la semana. Hoy los 20 primeros puestos del chart y es viernes, gente. ¿Qué más le podemos decir? ¿Qué más le podemos agregar? Es el mejor día. Hay que disfrutarlo a pleno, ponerle toda la buena onda. No importa si el fin de semana, como digo, siempre hay obligaciones y demás. El viernes es el viernes. Como te decía hace instantes, hoy los temas más votados, pero además vamos a compartir lo nuevo de Mía. También adelanto con Ruggero Pascuarelli, lo nuevo de la Rosalía y mucho, pero mucho más. Así que no te muevas de ahí, ponete cómodo, ponete cómoda. Vamos a disfrutar 120 minutos con toda la onda y todos los éxitos del momento. Todos los temas que son tendencia acá en el Ranking La Bomba. Mi nombre es Pablo Busto y así comenzamos.
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comenzamos la mejor parte del ranking de esta semana, que son los primeros 20 puestos. Katy Perry, Woman's World, en el puesto 20. Y vamos a volver a la Argentina para escuchar esta super banda con la colaboración de un super cantante que puedes estar de acuerdo o no con sus pensamientos, con sus polémicas, pero no podemos negar que es un ícono de la música argentina. Estamos hablando de Andrés Calamaro, por supuesto, junto a los tipitos, como te contaba, haciendo Silencio en el puesto número 19 del ranking La Bomba.

sensual baladita con Lunar. Ahí estábamos, con el dúo de estos chicos de Agus Bernasconi, de Máximo o Maxi Espíndola, que estaban en el 18. Vamos con el un lugar más, 17 para Conociendo Rusia, Natalia Lafourcade, 5 horas.

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0: el dúo Mía presenta Soy, su nuevo single que se erige como una balada poderosa sobre la autosuperación y la resiliencia. Esta canción es el tercer adelanto de su próximo álbum Blanco y Negro y refleja cómo nuestras experiencias y decisiones nos definen. Soy celebra la capacidad de levantarse después de las caídas y comenzar de nuevo, enfatizando que la suerte no determina quiénes somos. El videoclip dirigido por Seba Lynch utiliza elementos rotos que se reconstruyen, simbolizando las experiencias que nos moldean. Inspirado en el kintsugi, una técnica japonesa que resalta las fracturas en lugar de ocultarlas, el video transmite un mensaje de belleza en la imperfección.
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0: Puesto número 15, el ranking La Bomba para Ana Mena y este Madrid City. Vamos con el puesto número 14, acá está tan biónica Abel Pintos, Obsesionario en La Mayor.
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Benson Boone en el puesto número 13 del ranking La Bomba, un tema que estábamos acostumbrados a escucharlo ahí dentro de los primeros lugares, pero bueno, está en descenso, igual no está tan mal en el puesto número 13. Ahí estaba con Beautiful Things. Vamos ahora al puesto 12, Morat, faltas tú.

los que vos decidiste que no vivan más en el edificio. Everybody's going to the party, have a real good time. Este es uno de los éxitos que se muda esta semana.

0: Ruggiero, 1000 kilos de cemento. Ruggiero presenta su nuevo single, 1000 kilos de cemento, una balada de desamor que sigue al éxito de Enamorado de ti. La canción, producida por Mike Muñoz y Diego Fernández, destaca su emotiva voz. Con una narrativa que ilustra la angustia de una relación que finaliza, 1000 kilos de cemento evoca la pesada carga emocional que siente al dejar atrás un amor.
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1: Juicio por Loan Peña. El ambulancista declaró haber escuchado gritos desesperados de un niño. La declaración de Ramón Dupuy fue reprogramada porque las partes se opusieron a que el testigo se presente por videoconferencia como había sido autorizado por el tribunal. De acuerdo al medio santafesino El Litoral, el conductor de la ambulancia precisó que a las 11:30 de la mañana del 13 de junio vio la forrencha de Carlos Pérez y Victoria Caillaba dirigirse hacia la casa de la abuela Catalina y que cerca de las 14 la camioneta volvió a pasar. El testigo precisó que a las 7:30 de la mañana se cruzó con Antonio Benítez, normalmente casi a diario con Laudelina Peña iban a la casa de Catalina, detalló Escobar.
0: Economía.
1: La CEPAL proyectó que Argentina crecerá más que el promedio de la región, pero alertó por la informalidad y la baja productividad. Sin embargo, el organismo advirtió que el crecimiento por sí solo no alcanza para superar las restricciones estructurales que enfrenta América Latina y planteó avanzar en una estrategia de formalización productiva para elevar la productividad, la inversión y la generación de empleo de calidad. Las nuevas estimaciones forman parte del Estudio Económico de América Latina y el Caribe 2026, presentado por la CEPAL. El informe proyecta para América Latina y el Caribe un crecimiento de 2,2% este año y de 2,5% en 2027, después de una expansión de 2,4% en 2025. Para América del Sur, en tanto, calcula un crecimiento de 2,5% tanto en 2026 como en 2027. Informó Martín Burgué.
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3: Un día como hoy, 21 de agosto, pero de 1977, partió el cohete que impulsó a la nave Voyager 2, que tenía como misión explorar los confines del mundo. Los científicos declararon que la nave podía ser comparada con una botella flotando arrojada al mar con un mensaje en su interior. La Voyager 2 contiene un disco de oro en el que se comprimieron 118 fotos de la Tierra con todas las expresiones de cultura y etnias de la raza humana.

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0: Bueno, ahí estábamos en el puesto número 10 con Sabrina Carpenter y Espresso. Ya estamos dentro del top 10 de esta semana del ranking La Bomba. Veremos quiénes son los integrantes de este ranking de 10, los principales de esta semana. Tini, puesto 9, Buenos Aires.
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Ahora es ahora. Cantaba Abel Pintos y Luciano Pereyra en el puesto número 8 del ranking La Bomba. Nos vamos acercando hacia lo más pedido de la semana. Este tema se ha recuperado. La semana pasada estaba ahí fuera del top 10 y se volvió a meter dentro de los 10 primeros, pero en el puesto 7. Camilo Carín León, Una Vida Pasada.

0: Lisa de Blackpink, Rosalía, New Woman. Lisa, estrella de Blackpink, lanza New Woman en colaboración con Rosalía y su videoclip ha provocado un verdadero furor en internet. Desde su estreno el 15 de agosto, esta canción se convirtió en tendencia mundial, capturando la atención de fans de ambas artistas. Este es el segundo single de Lisa bajo su sello Lud y RCA, tras el éxito de Rockstar. El video, dirigido por el reconocido Dave Meyers, incluye una producción vibrante y visualmente impactante. La amistad entre Lisa y Rosalía se remonta a 2020, cuando Lisa compartió un video bailando malamente. Desde entonces han cultivado una conexión que finalmente se materializó en esta esperada colaboración, emocionando a sus seguidores y generando una ola de entusiasmo en las redes sociales.
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terminamos la recorrida por el edificio. Pero no te preocupes, si te quedaste con ganas, en unos minutos volvemos.

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0: Aquí estamos en el ranking La Bomba, con actualidad de tus artistas favoritos y escuchándolos en nuestras secciones extras, además de los diferentes puestos. Bueno, vamos a hablar de Yami Safdie, que se va a presentar en Buenos Aires para cerrar su exitosa gira nacional Tour de Reinas y Reyes, con un show en el Teatro Ópera el 13 de diciembre, un espectáculo completamente nuevo y renovado donde el público podrá disfrutar en vivo de toda su discografía, incluyendo éxitos como El Bolero, De Nada y las canciones de su más reciente EP Modales. La preventa de entradas para clientes de un banco muy conocido ya está disponible la preventa, no vamos a decir el nombre del banco porque esto sí sería como una publi. Pero sí te vamos a decir que están disponibles a través de la plataforma Ticketek. El 2004, un año repleto de sorpresas para Yami Safdie, destacadas presentaciones en festivales como el Cosquín Rock en Villa María, en el Lollapalooza de Chile, en festivales en los Estados Unidos. Bueno, una carrera en ascenso de Yami Safdie, que quizás muchos de ustedes no la conozcan, pero la está rompiendo en todos lados. De hecho, este año ha tenido una gira que la llevó a tocar en las principales ciudades de Argentina, en Montevideo, y a presentarse de manera solista en la sala Wisin en Madrid. Así que Yami Safdie rompiéndola y cerrando su gran gira en Buenos Aires el próximo 13 de diciembre, y sonaba acá en el ranking La Bomba.
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Dua Lipa, Beach Walls se recupera esta semana, sube 5 posiciones al puesto 5. Mirá vos. Bueno, el que no se recupere cae 3 lugares igual al puesto 4. No es para tanto. No es para tanto. María Becerra. Hemos hablado mucho. Tengo la sensación que hemos hablado mucho de ella esta semana. Iman, Chihuahuas, puesto 4. El tema del chicle.

0: Nicki Nicole con María Becerra. Se viralizó un rumor en redes sociales sobre un supuesto conflicto entre María Becerra y Nicki Nicole relacionado al spin-off del Marginal, del cual ya estuvimos hablando esta semana, que se llama En el Barro. Según un hilo en la plataforma X, María Becerra habría sido elegida para actuar, obviamente esto ya lo sabemos, y también cantar en este proyecto, mientras que Nicki Nicole solo para cantar. Al enterarse, el manager de la nena de Argentina habría presionado para que Nicki Nicole fuera retirada. Qué feo esto. Hay una cuenta en X que asegura que la información fue confirmada por periodistas y que María Becerra se encargará de la cortina musical. ¿Qué pasó? La verdad, esto no creo. Qué sé yo, yo no puedo opinar, estoy contando solamente, pero digo, las dos son súper talentosas, no creo que haya un tema de inseguridad en ellas, ni tampoco las perjudica como marca compartir en un proyecto. Así que no sé, bueno, en las redes sociales mucha gente inventa cosas para tener likes, para ser reposteado, para tener más popularidad, y en la tele muchas periodistas o periodistas, bueno, se hacen eco de esto también, para conseguir lo mismo, ¿no? Para llamar la atención, sin tener la responsabilidad, si es cierto o no. Igual acá tampoco van a perjudicar a nadie, pero bueno. Nicki Nicole, Ojos Verdes, te bancamos Nicki Nicole también, y a María Becerra, por supuesto. Momento de escuchar lo nuevo, acá en el ranking, La Bomba.
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0: Bailábamos con Los Ángeles Azules, Emilia, Perdonarte, para que puesto número 2 del ranking La Bomba. Señores, llegó el momento de escuchar lo más pedido de la semana.
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0: ¡Qué lo que! Y después de varias semanas, dos creo, que se había ido delante para que puesto número 2 del ranking La Bomba. Señores, llegó el momento de escuchar lo más pedido de la semana.
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0: final de esta semana se ha terminado. Llegamos al puesto número 1. Si vos querés que ingrese algún tema, si querés que suba alguna ubicación, algún otro tema o demás, en definitiva, que cambie el chart, lo que tenés que hacer es buscarnos a través de las redes sociales y nos encontrarás con el nombre Ranking La Bomba. Mi nombre es Pablo Busto, pásenla muy pero muy bien y nos encontramos mañana con mucho pero mucho más. Chao.
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0: Economía.
1: El gobierno acepta tasas en pesos más altas para mantener el dólar en torno a 1.500 pesos. La suba y la volatilidad de los rendimientos afectaron a las letras en pesos, la caución y los préstamos entre bancos. El aumento, aunque no deseado explícitamente por el gobierno, deja al descubierto la dificultad que tiene la política económica para conciliar sus objetivos de bajar la inflación, ponerle techo al dólar y acumular reservas. Así, las acciones que tomaron el Banco Central y el Ministerio de Economía para evitar que haya un excedente de pesos que pueda presionar sobre el dólar tuvieron como correlato una mayor volatilidad de las tasas.

0: Deportes.
1: El Alavés empató con el Rayo Vallecano y es el nuevo líder de la liga. En un partido disputado en el Estadio Municipal de Butarque, propiedad del Leganés, el local había comenzado en ventaja con el gol del delantero Sergio Camello a los 2 minutos del segundo tiempo, mientras que el atacante Mariano Díaz igualó para el vigente líder a los 38 minutos del complemento. El resultado deja al Alavés en el primer lugar del certamen, al haber apenas empezado la segunda fecha del torneo con 4 puntos, mientras que el Rayo sumó su primera unidad y alcanzó el noveno lugar de la tabla. Informó Martín Burguet.
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3: Un día como hoy, 21 de agosto, pero de 1977, partió el cohete que impulsó a la nave Voyager 2, que tenía como misión explorar los confines del mundo. Los científicos declararon que la nave podía ser comparada con una botella flotando arrojada al mar con un mensaje en su interior. La Voyager 2 contiene un disco de oro en el que se comprimieron 118 fotos de la Tierra con todas las expresiones de cultura y etnias de la raza humana.

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¿cómo están? Llegamos por fin. Claro, porque tengo una lista increíble para vos. Así es que acomódate donde sea, prepárate lo que sea y ahí vamos a estar juntos musicalizándote este momento porque llegaron los primeros 30. Obtuvo esta banda el premio Grammy a la mejor interpretación de rock o dúo gracias a esta canción y además un video que la rompió. No sé si te acordás, viajemos hasta el 98. Aerosmith, Pink.

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0: ahora, si nos corremos un poquito al año 2004 y buscamos dentro de la lista de Reino Unido, en el puesto número 17 para Kasabian y Prozac Beat.
1: Aún no fueron seleccionados por nosotros, pero

0: amo estas historias donde los escritores terminan quedándose con esta canción porque pasaron cosas, ¿viste? Es el caso de Greta, que escribió este tema originalmente para otra artista, que se fue de mambo, se fue de boquita y contó cosas que no debía. Entonces se enojó y se la dio a su escritor original. ¿Quién era? Sia. Esta fusión es increíble. David Guetta, Titanium.
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1: Economía.
2: El comercio electrónico creció un 21% en órdenes de compra en el primer semestre y se afirma como refugio ante la crisis. La cifra surge del estudio Midterm elaborado por Kantar, que también mostró que el 18% de los encuestados realizó su primera compra online internacional durante este semestre.

En esa línea, la frecuencia de compra internacional sigue siendo principalmente ocasional y se refuerza a su rol como canal para necesidades puntuales más que para compras habituales, que por ahora se ubican en un 10%. Por otro lado, la cantidad de órdenes de compra trepó a 181,5 millones, lo que muestra un crecimiento del 21% en contraste con los primeros 6 meses del año previo. En total se comercializaron 248 millones de artículos con un aumento interanual del 22%. Al analizar el volumen por unidades, alimentos y bebidas, se posicionó como primera en el ranking, seguida por herramientas y construcción y productos para el cuidado personal. Además, el ticket promedio por cada orden de compra fue de 107.597 pesos a lo largo de esta primera mitad de 2026.

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1: Conmoción en el turf, murió un jockey tras caerse del caballo en plena carrera. El ambiente hípico de Brasil y la región se encuentra atravesando un profundo duelo tras la triste noticia confirmada este miércoles. El destacado jinete brasileño Leandro Henrique, de tan solo 27 años, falleció tras permanecer internado durante 3 jornadas a raíz de las severas lesiones padecidas durante una rodada ocurrida en la programación del pasado domingo en el Jockey Club Brasileiro de Río de Janeiro. El trágico episodio tuvo lugar en la segunda contienda del día dentro de la pista del hipódromo de Gávea, donde el Fusta sufrió el accidente mientras conducía a su conducido. Por motivos que todavía son materia de investigación, el ejemplar Native Coffee se desbocó, saliéndose del trazado original y embistiendo los perfiles divisorios hasta saltar las vallas de contención del predio. Informó Martín Burguet.
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3: Un día como hoy, 21 de agosto, pero de 1977, partió el cohete que impulsó a la nave Voyager 2, que tenía como misión explorar los confines del mundo. Los científicos declararon que la nave podía ser comparada con una botella flotando arrojada al mar con un mensaje en su interior. La Voyager 2 contiene un disco de oro en el que se comprimieron 118 fotos de la Tierra con todas las expresiones de cultura y etnias de la raza humana.

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0: disfrutar de las canciones solo tenés que subir el volumen y poner los primeros 30. Enanitos Verdes, Lamento Boliviano.
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0: disco se llama Dinamita y es uno de los más diversos a nivel musical y sonidos. Para disfrutar ahora, Jamiroquai, Hot Tequila Brown.
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0: Morcilla fue uno de los más populares dance pop del verano del 99. Estuvo en el top 10 durante 15 semanas consecutivas, todo un éxito para un artista. Jennifer López, If You Had My Love.
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0: Flores de Alquiler es el nombre del segundo álbum de estudio para La Quinta Estación, una voz maravillosa, la de Nati Jiménez. La Quinta Estación, Niña.
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0: política.
1: La Corte Suprema se declaró competente para definir si Gildo Isfrán podrá ir por otra reelección en Formosa. El mandatario provincial peronista pretende llegar a su noveno mandato consecutivo, ya que aspira a competir en los comicios del próximo año junto a su vice Ever Solís para acompañarlo por tercera vez en la fórmula. Horacio Rosati, Carlos Rosenkrantz y Ricardo Lorenzetti fueron quienes firmaron la resolución que da lugar a que el máximo tribunal pueda realizar su análisis de la cláusula transitoria cuarta de la Constitución de la Provincia del Norte, la cual habilita a Isfrán a participar una vez más de las elecciones por la gobernación en el periodo 2027-2031. Hasta el momento la provincia no se presentó en la causa, pero tiene 60 días para, a través del fiscal del Estado, presentar y emitir su respuesta, ya que la decisión determinó correr traslado de la demanda a la provincia de Formosa.

0: economía.
1: En medio del debate por el endeudamiento, las fintech reclaman que el Banco Central entregue más datos de los deudores. La entidad consideró el crédito como una herramienta indispensable para el desarrollo, pero que en la Argentina hay un problema estructural de acceso al financiamiento desde hace décadas. El crédito al sector privado representa apenas 13% del PBI, un nivel similar al promedio de las últimas dos décadas y muy inferior al 53% registrado en América Latina y el Caribe. Para seguir desarrollándose, el país necesita más crédito formal, no menos, destacó. En medio de la discusión alrededor del endeudamiento de las familias, la Cámara sostuvo que previo a la pandemia, menos de 500.000 de personas tenían un crédito fintech. Hoy son más de 10 millones, de las cuales 3,8 millones no tienen un crédito bancario. Informó Martín Burguer.
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3: Un día como hoy, 20 de agosto, pero de 1804, se produjo por primera vez en la historia una ascensión en globo aerostático con fines científicos. La expedición fue integrada por el astrónomo físico y matemático Jean-Baptiste Biot y el científico Joseph-Louis Gay-Lussac. El globo de hidrógeno subió 6.000 metros, altura en la que se estudió la composición del aire y el campo magnético de la Tierra. Así fue como se pudo comprobar que esos fenómenos eran exactamente iguales a las mediciones realizadas a nivel del mar.
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0: Argentina la rompió, que si tenía doble, que si tenía triple, no lo sabemos bien, pero vendió más de 7 millones de copias en todo el mundo. Reaviva el interés por un género un poco olvidado como era el bolero, y primer disco del artista de habla hispana. Luis Miguel, Hasta que me olvides.
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0: disfrutás de la música solamente poniendo los primeros 30 de Clash. ¿Debería quedarme o irme?
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0: puesto número uno para una genia de la música. Llegó a esta posición también en listas internacionales como en Europa Hot 100. Toni Braxton, Regresa a mí.
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0: las número uno. Buscando llegar al número uno. Vamos bajando escalones en
1: Open Gangnam Style.
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0: alcanzó el puesto número 9 de la lista Billboard Hot 100 y fue uno de los, ¿cómo decirlo?, One Hit Wonder de la banda. Para mí no, pero bueno, así está considerado por la crítica. Primer sencillo de oro en el Blood Note y U3, Cantaloupe, 1993. Gracias amigos por haber estado con nosotros y haber compartido esta lista de canciones. Te esperamos la próxima acá, en los primeros 30. Chau.
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